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Las mañanas de los sábados son nuestras, la protagonista, la mejor música house del mundo, que es lo que escuchas siempre en nuestra edición de novedades. ¡Qué buen single! ¡Qué trabajo tan bonito! A caballo hacia la música soulful, también con un toquecito de deep. Muy bueno esto que suena, que termina de sonar, perdón. Se llama Free As I Am, el single de Blanco K. Y atención, porque ahora vamos con uno de esos discos que te va a hacer subir el volumen de la radio, que te va a hacer disfrutar durante los próximos minutos. ¡Qué bonito! Es el single de Bonetti. El tema se llama Life of Question y, atención, esta es la remezcla de Chef Junior, que está en un estado de forma impresionante. Te va a gustar.

Los 40 Dents contigo, José Manuel Duro. Buenos días. Buenos días si acabas de empezar este sábado, si acabas de conectar con los 40 Dents. Esta es la edición de novedades del programa que, como todas las mañanas de los sábados, pone en tus oídos la mejor música house del mundo. Qué buenos son estos tíos y qué alegría me da presentar su música. Llevo haciéndolo 30 años. A través de su sello Darum Dub están editando siempre, constantemente, cosas muy interesantes como este trabajo, uno de sus últimos, una de sus últimas referencias, Devil Drives, solo Silicon Soul. Estos tíos se hicieron conocidos hace ya muchos años con un single, Ride On, y probablemente cuando lo pinchemos en nuestra fórmula te hace subir el volumen de la radio. Es lo que quiero que hagas ahora, que subas el volumen de la radio para recibir la música de un artista del que te estamos hablando mucho últimamente en este año y medio, si nos vamos hacia atrás. Frankie Rizzardo, que está haciendo unas fiestas increíbles en Ibiza, en Pachá, donde ya ha comenzado la temporada veraniega. Esta es una de las referencias, una de las bombas que está poniendo en todas sus sesiones en estos últimos días, y la verdad que nos gusta mucho compartirlo contigo hoy aquí en Clímax, en los 40 Dents. Se llama Shinjuku, Frankie Rizzardo sanando en los 40 Dents.

Tenemos una recta final de Clímax apasionante con nombres que van a marcar sin duda la temporada veraniega en el epicentro de la música electrónica en verano, Ibiza. Estos artistas estarán, algunos con residencia, otros acompañando a otros artistas en sus residencias, pero lo que sí es que van a estar muy presentes en Ibiza y por supuesto van a estar muy presentes aquí en los tracklists de Clímax de este próximo verano 2026. Terminas de escuchar algo que se llama Down to Bone, el single de Josh Baker con Elisa Rose, y atención porque esta que vas a escuchar ahora es una de las referencias, uno de los cortes que Chris Stussy ha introducido en su álbum colaboración con Tom Didit. Esto se llama Wide Awake.

Llegamos al final de Clímax en esta edición de novedades. Espero que hayas disfrutado muchísimo. La verdad que esta recta final está siendo increíble, lo mismo que el comienzo. Como siempre, le damos un poquito a la música deep y hacemos una transición muy bonita aquí en Clímax para terminar disfrutando ya con el BPM un poquito alto, con sonidos que caray, vas a escuchar mucho este próximo verano, si no lo estás haciendo ya, en el club al que habitualmente vas a bailar música house. Se llama Free Your Mind, es el disco de Clooney con Prospa. Hoy es nuestro final cut, terminamos el programa con él. Ya sabes que mañana te espero de nuevo en la radio y que lo que estás escuchando dentro de unos minutos lo tendrás disponible en el podcast de Clímax, todos los programas de Clímax. Que tengas un feliz sábado. Mi nombre es José Manuel Duro. Hasta mañana.

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5: Hola, hola, hola. Muy buenos días, familia. Bienvenidas, bienvenidos a Los 40 Dance Club, el programa donde nacen los futuros éxitos de esta tu casa, Los 40 Dance. ¿Qué tal marcha tu semanita? ¿El fin de cómo se presenta y tu sábado cómo amanece? Pues espero y deseo que muy, pero que muy bien. Después de Insessions y Climax by José Manuel Duro, tú y yo estaremos hasta las 2 de la tarde y ya sea en directo a las 10 y 1, 9 y 1 en Canarias o a través del podcast en la app y web de Los 40 Zona Verde. Gracias de corazón por elegirnos. Tenemos 4 horazas por delante con muchos éxitos, bonus, conexiones y 2 entradas. La primera está por aquí preparadísima con Kunz y Voice Noise dentro del nuevo álbum, tercero ya, del francés. Se llama Out Loud y esto, Getaway.
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0: Club Loco Loco, el tracazo de Gordo y Rainier Sonneville. También giraron Another 54 y Ultra Control to You y el reserva de Ian Mandal, ahora James Hype. Y Miguel de la Rosa.
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0: Buenos días, familia. Giraban Juste, Jack Style y John con Turn the Lights Off. Y así de sorpresa, en esta primera media hora de programa, las dos entradas giraron, Coons y Voice Noise con Get Away. Y la segunda es un remezclón a un clásico, a un himno. Además, con el sampler de Stardust, Music Sounds Better With You. David Guetta revisa Just the Way You Are de Milky. ¡Feliz baile!
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2: Familia, giraba Breaking Me, el éxito de A7S y Topic, que acaba de lanzar una colaboración con Becky G. Ese ritmito de colegiala, ¿eh? El himno de Rodolfo Aicardi, casi nada. En 0, llegan Axwell Ingrosso, Alesso Pendulum y por aquí la creadora de Mr. Saxo Beat, un poquito de Eurodance con Alexandre Stan y Fall Hayward, No Sleep.
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2: Y el bonus de Matt Way, perfecto para acompañarte en la limpieza de casa. Turn it up, ánimo, fuerza. En nada, Lana del Rey, Cedric Gervais, y llegarán conexiones con Germán Pascual desde los 40 Dance Festival, desde los 40 Dance Barcelona, Adrián Ortega, y en la última hora, lo último de nuestro amigo Robert Cruz, que hace poquito estuvo en In Sessions. Ahora abrimos la carpeta de Armada Music, llega D.O.D. y Hayley May.
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2: Muy buenos días, al mal tiempo, buenos tracazos. Closer, feliz

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2: Hola familia, muy buenos días. Inaugurada ya nuestra segunda horita con nuestro compi de los viernes noche, Bob Sinclair, junto a él, Kiesa, I Can Wait y John Summit. Abríamos su segundo álbum, Control Escape. Ahí está la colaboración con The Bold y Julia Charge, Melodion en Shades of Blue. En nada, mi tributo al gran Avicii, ahora uno de los artistas que estará actuando en Holika Festival, en La Rioja, en Calahorra. Los 40 Dance, emisora oficial, toda la info en la app y web de Los 40 Zona Verde y en nuestras redes sociales. Él es Timmy Trumpet y aquí llega con Frank Walker y John Martin. Delicia sonora, All My Life. ¡Feliz baile!
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0: Los tracazos de I Hear You, el álbum debut de Peggy Gou, It Goes Like Na Na Na. También abríamos otro discazo hace un momento, el de Mestiza, Spanish Chica. Ahí estaba la colaboración que te pinché junto a Taylor Enamorá. En Cero Coma llegan Afrojack, Sia y David Guetta con Away Tonight. Ahora, una para aquellas y aquellos que estáis dándole al gym en esta mañana de sábado. Dimitri Vegas, Like Mike, Marlon Hostaff y DJ Konik.
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0: familia dancera giraban Disco Lines y Tinas con No Broke Boys. En nada, éxitos de Jaden Bowsen, David Guetta, Liz DJ, bonus de Boys and Breakloop y Sánchez. Conexión con Germán Pascual desde los 40 en el festival. Y por aquí un tracazo que está siendo apoyado por artistas como Tiesto, Solomon, Max Steeler, desde Spinning Records, Borey, Feel of the Night.
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0: Take Me Higher, el bonus de Sánchez y Boix and Break Love, que anoche estuvo en In Sessions Podcast en la app y web de Los 40 Zona Verde. Ahora, conexión con Los 40 Dance Festival y Germán Pascual. Buenos días, Ger. Hola, hola.
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3: Buenos días, Arturo. Buenos días, familia. Estamos ya de fin de semana con muchas ganas de compartir sonido traído de festivales. Hoy traigo unas novedades que nos van a poner del revés. Tengo unos melodiones para la segunda hora y mañana un Melody Tecno y Tecnazo con varios estrenos que te voy a poner. Ya sabes que estamos cada sábado y domingo de 8 a 10, hora menos en Canarias, las tardes noches, compartiendo tu previa de fiesta y sobre todo trayendo y compartiendo el mejor sonido traído de los grandes festivales, que ya huele al EDC de Las Vegas a finales de este mes. Y oye, ahí estrenaron este discazo que recomiendo hoy, es el gran disco de Magnificence, con el remisaco que hizo Nicky Romero, este discazo Heartbeat, que late pues como un corazón a tope, como el nuestro, al ritmo de los BPMs. ¡Chao, Arturo!
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2: Hola familia, muy buenos días. Inaugurada ya nuestra tercera horita con Hugh Elizondo, Jamaican Bam Bam, tracazo que estará incluido en su álbum debut que llega en junio. Y Anima con Lisa de Blackpink, Bad Angel, en nada Calvin Harris. Y por aquí una artista que estará actuando en A Summer Story 19 y 20 de junio en la Ciudad del Rock en Arganda del Rey. Los 40 Dance, emisora oficial. Pásate por la app y web de Los 40 Zona Verde y por nuestro Instagram, que hay una sorpresita. Él es Armin Van Buuren.
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2: Con Ardi y Mario Rex. Like a T.

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0: Y el tracazo de Mr. Bell and Whistle, revisión perfecta a uno de los himnos de Whitney Houston. En nada, melodiones con Alesso, Matthew Coma, Global DJs, Conexión Barcelona con el compi Adrián Ortega. Y por aquí toca abrir la carpeta de Musical Freedom, el sello de Tiesto, colaboración de Matty Ralph y Jokes on You.
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0: Familia, remezclón de Night Freak al éxito de Afrojack y Eva Simmons, Take Over Control. Ahora toca Conexión Barcelona con nuestro compi Adrián Ortega. Buenos días.
1: Hola Arturo, ¿qué tal? ¿Cómo estás? Bienvenidas y bienvenidos de nuevo a esta conexión con Barcelona. Una semana más con las novedades más importantes que aterrizan en nuestro territorio. Y hoy no estoy solo porque lo decidimos entre Laia Partida y yo. Hola Laia.
2: Hola, ¿qué tal?
1: Tenemos nuevo material aquí en nuestros estudios. Es lo más nuevo de Mismo con su Hello. Esta es nuestra New Music File This Week.
0: Gracias, abrazos para ti y para Laia.
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0: Another 54 Ultra Told to You. Y esta, una de nuestras entradas, Milky, Just the Way You Are, la remezcla de David Guetta.
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0: Por cierto, David Guetta estará actuando en Dream Beach Costa del Sol 31 de julio, 1 de agosto. Los 40 Dens, emisora oficial. Toda la info en la app y web de Los 40, Zona Verde. En nada, Blaster Jack, Cyril, conexión con Robert Cruz y las Swedish.
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1: Que no paren los tracazos. Giraron Juste, Jack Style y John en nada, un reserva de Corona. Nuestra conexión con Robert Cruz y por aquí una de nuestras entradas de la semana. Kunz, desde su tercer álbum Out Loud, su colabo con Voice Noise Getaway.

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2: Familia, giraban David Guetta y One Republic, I Don't Wanna Wait, en esta recta final. En nada, reserva de Sass y Rodríguez, Rey, Eduard Maya, un cierre potente y ahora conexión. Nos vamos a Castellón. Mañana estará por aquí el otro 50% de esta producción. Pedro Miras, un abracito para él y un abrazo para Robert Cruz, que la semana pasada estuvo en In Sessions. Vaya tracazo que se han marcado.
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0: Hola, hola, familia de los 40 Dents, ¿cómo estáis? Aquí quien os habla, Robert Cruz, que junto a mi buen amigo Pedro Miras hemos creado nuestro último disco, I Will Stay Strong, editado bajo el sello Enjoyed Productions, del gran Julio Posadas. Espero que os guste tanto como a nosotros al crearlo. Un fuerte abrazo.
1: Gracias, Robert Cruz. Gracias, Pedro Miras. Y gracias, Julio Posadas. Un abrazo XXL para los tres. Y mañana, la versión funkera.

0: y venga conmigo. ¡Vámonos al viaje para buscar los sonidos mágicos de Ecuador!
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1: Hola, hola, hola. Muy buenas, familia. Llegamos al final de nuestra primera edición del Club en el weekend de los 40 Dance, pinchando tracazos, entre otros, de Ingrosso, Tommy Tross y John Martin, Eduard Maya, Vika Gigulina, Ray, Sass y tantos que giraron desde primera hora, con bonus, dos entradas, conexiones, en fin. Si te perdiste algo, los podcasts en la app y web de Los 40 Zona Verde, y lo que hoy tenemos para ti en las stories de nuestro Instagram, con amigos como Julio Navas, Albert Neve, Germán Pascual, Roger Sánchez y el sello Juanbo Records, con el que te esperaré a partir de las 12:11 en Canarias en In Sessions. Pajaricas, pajaricos, que tengáis un magnífico sábado. Nos vamos con lo último de Calvin Harris, colaboración con Yassi, Satisfy. Esta delicia sonora va de mi corazón al tuyo. Lo dicho, feliz sábado, feliz baile, feliz vida.
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3: Saludos, ¿qué tal? Muy buenas tardes, bienvenidos y bienvenidas a una nueva entrega de Fresco en los 40 Dance. Soy Julio Navas y como cada sábado, desde ahora y hasta las 7 en punto de la tarde, una hora menos en Canarias, te estaré acompañando con lo mejor de mi maleta. Arrancamos el programa de esta semana, sábado 9 de mayo de 2026, las fiestas de la ciudad en la que yo vivo, Badalona, fiestas importantes, las fiestas de Maig, y arrancamos con esta adaptación del clásico de Nine Tones, ya lo puedes escuchar de fondo, es el trabajo de Thierry Vonderwaard, nombre nada sencillo de pronunciar, con este Until the Morning. ¡Arrancamos!

0: Le Sal. Un nuevo trabajo llamado House Música.
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0: Ya nos desplazamos hasta España para escuchar el trabajo, atención, de Sowell con este She Likes Bass. Venga, sube el volumen y que todo el mundo sepa que estás escuchando Fresco en los 40 Dance. El mejor tardeo para este sábado. 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
1: Y hacemos un pequeño alto en el camino porque la verdad es que el track lo merece. Es el trabajo que ya deberías conocer de Josh Gigante and Kimonos. El nombre del track es Feels Alright. Y nos llegaba desde 360.

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1: Y atención, porque vamos a por una de las novedades de esta semana, otra de ellas. Es el trabajo, atención, porque es una versión realmente. Es el trabajo de Green Velvet, reversionado por Medusa, Genesis and Essentia. Es el clásico La La Land de Green Velvet, en esta ocasión, pues reversionado. Así que, venga, presta atención, sube el volumen.

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0: varias cosas de ellos aquí en el programa en estos últimos años. La verdad es que hacen un producto muy interesante, con bastante groove, pero con mucha energía al mismo tiempo. Ellos son Partners. Y el nombre del track que nos presentan en esta ocasión es el La La La. Nos llegaba directamente desde también el sello italiano 303 Lovers. Recuerda, la primera vez que lo escuchaste, evidentemente, fue aquí, en Fresco, en los 40 Dents, como no podría ser de otra manera.
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0: Estoy seguro que la primera vez que escuchaste esto también fue aquí en Fresco, en los 40 Dents. Es ni más ni menos que el trabajo, atención, de Adrián Gras.

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1: Seguimos con un poquito de caña. En este caso es el trabajo de Azulan con este No Lags. Quiero recordar que nos llegaba desde el sello de origen israelí On The Way Records. Venga, contacta.

0: esta semana en exclusiva para todos vosotros. Este es el trabajo de Don't Blink, denominado Left to Right, que nos llegaba de la mano del sello de origen holandés The Myth of Nyx.
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1: Escuchábamos anteriormente el trabajo de Mossy Man con ese Night and Day. También nos llevaba de la mano de The Myth of Knicks, un sello, la verdad, afincado en Rotterdam, que funciona muy bien. Esto nos llega desde UK y es el trabajo de Avilo, Good Girls, con ese Nowhere.

0: Y esta es una de las novedades que nos ha llegado esta semana, un trabajo interesante del artista de origen, en este caso también inglés, Esedo Hest. El nombre del track, que nos llegaba justamente desde el sello de Martin Garrix, es Anytime. Así que toma nota, esto es Fresco en los 40 Dents.
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0: Y esta es mi última producción. El trabajo, pues evidentemente, de Julio Navas, salió ayer al mercado, denominado Mr. Flow. Ya lo puedes encontrar en todas las plataformas, así como también en Beatport o en cualquier canal en el que quieras consumirlo. Ya sabes, recuerda,

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1: Por cierto, me encantaría saber tu opinión. Me gustaría que me dijeras qué te ha parecido, pues eso, mi último disco, lo que acaba de sonar. Ya sabes que me puedes encontrar en Instagram, me buscas como Julio Navas y me envías un mensaje directo y yo estaré encantado de leerlo y responderte. Seguimos y lo hacemos de la mano de Haskell and Silke. Haskell and Silke, parece Hansel y Gretel. El nombre del track es The Hit y nos llegaba desde...

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0: Super energía la que nos llegaba desde A Eterna Recordings con este trabajazo de Miss Monique Capuchón y GLC. El nombre del track es Hot Sauce, salsa caliente, y la verdad es que lo es y mucho.
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0: Venga, seguimos. Vamos a los últimos compases del programa, pero que esto no se acaba, que esto continúa. Esto que escuchamos es el trabajo de Nunchucks y Adam Darling con este Lose Control.

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3: Venga, la última y nos vamos. Sube el volumen, que todo el mundo se entere que estás escuchando a Julio Navas en Fresco en los 40 Dance.

0: os ha acompañado durante esta horita, espero cargada de buena música. Me despido y lo hago con otra de las novedades que tenía preparadas esta semana para vosotros y para vosotras. Es el trabajo de Side Piece, denominado Function, que nos llegaba desde Catch and Release, el sello de ni más ni menos que el señor Fisher. Venga, os dejo en buena compañía. Mi amigo Alberto, Albert Niff, ya está por aquí con su música preparada para seguir con todos vosotros.
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3: Buenas tardes a todos y a todas, ¿qué tal estáis? ¿No lo veis? ¿No lo notáis? Se acerca el verano, se acerca el sol, la playa, se acerca las vacaciones, se acerca el sol, los mojitos o una agüita fresquita, que tampoco pasa nada y también se puede beber. Se acercan los festivales y los 40 Dents es emisor oficial de dos de los mayores y mejores festivales de música electrónica de baile en este país. Dream Beach, por un lado, y a Summer Story, por otro, del cual no puedo decir nada todavía. A ver la semana que viene. Mi nombre es Albert Neve, este radio show se llama Now or Never y hoy tenemos tal cantidad de temazos que no sé ni por dónde empezar, la verdad. Y es que igual que hace unas semanas me quejaba de la falta de temazos, de verdad, esta tengo que decir que es una locura todo lo que tenemos pendiente de repasar, así que no me voy a enrollar más, que a veces me gusta mucho hablar. Hoy arrancamos con el nuevo tema de Now, que no sé si te viene a la mente, son un trío de productores australianos que lo petaron mucho, pero mucho, hace unos años con su remezcla al Cold Heart de Elton John, entre otras muchas cosas, porque, por ejemplo, están conectados directamente con Empire of the Sun a través de uno de sus miembros. Su nuevo tema se llama Tu Corazón, sí, tal cual, en español, Tu Corazón, suena realmente bien y con él arranca hoy Now or Never en los 40 Dents.

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Tremenda esta nueva remezcla, versión Rework de La La Land de Green Velvet junto a Medusa y Genesee en esta ocasión, y que nos da paso a uno de los mejores y más populares temas, en mi opinión, de la historia del dance electrónico, Blue Monday de New Order, pero que vamos a escuchar a través de la versión de Kurt Maverick, que es un poquito más reciente, 2008, eso sí, remezcla de Vandalism.

Nos acercamos, superamos ya, que no había mirado el reloj. La mitad de este Now or Never del 9 de mayo de 2026. Escuchábamos ahora el nuevo tema de Haskell y Silk, The Hit, publicado en el sello de James Hype, que además nos da paso de un modo muy orgánico a uno de mis temas preferidos. Yo sé que suena grueso, pero es la verdad. Es uno de mis temas preferidos de toda la historia de la música electrónica. Air Conditioné, de Julian Jewell.

bueno, muy bueno, poniéndole énfasis el último tema de Kashmir, Bass Down Low. Y ahora viajamos al pasado en busca del sol, de ese sol del que te hablaba al principio del programa. Ese sol que desde el año en el que salió este tema, 2015, nos ha iluminado a todos los que trabajamos en esta casa. Te hablo del eterno temazo de Axwell Ingrosso, Sun Is Shining.

0: Llegamos ya al final de este nuevo y gran capítulo de Now or Never, con una nueva versión del mítico Gris 2000, muy acertada en mi opinión, y que a mí pues, no me cuesta pinchar, ya ves, todo lo contrario, yo vengo de ahí. Como siempre digo, las alabanzas o las críticas a los creadores, en este caso DJ Kuba, Nathan y DJ Terry, pero vamos, que estoy seguro que van a ser todo alabanzas.
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0: Y especialmente hoy te diría que le dieses un repaso al playlist de esta semana, porque te vas a encontrar con cositas muy interesantes, además de las que ya te he presentado. Sin ir más lejos, el tema que mi buen amigo Kreider le ha dedicado a nuestra compañera, mi amiga y su pareja, Bee Jones, con toda la carga sentimental que tiene. A partir de ahora, Don Germán Pascual, con todo el musicón que siempre nos pone en los 40 Dance Festival, que hoy lo va a tener un poco difícil, porque superar esta hora que hemos hecho, Germán, hoy lo tienes complicado, ¿eh? ¡Que hoy lo tienes complicado! Nada, no te lo sentí. Bueno, ya se lo va a encontrar igualmente. La semana que viene más y mejor. Cuídate mucho y sé feliz.
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0: Buenas tardes, familia. Bienvenidos, bienvenidas a los 40 Dance Festival. Hemos arrancado la sesión con Moti y su nuevo single llamado Save Your Time. Mi nombre es Germán Pascual, contigo hasta las 10, 9 en Canarias.
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sonido de house en manos de Wooks con Sinners y Sergi Cubero. Esto es Booty Sexy. Antes he pinchado lo nuevo de Moway con Stupid Goldfish llamado Shimmy Shake. Ya sabes, Shimmy, Shimmy Shake, Shimmy Shake, Shimmy Ya. Qué gran disco ese clásico, ¿eh? Nos vamos ahora con los Engines of Time, su nuevo single con Force. Esto es Oblivion.

0: Satisfy. Buenísimo, sonido houseero muy veraniego, que está a la vuelta de la esquina. Antes Aló con Steel Ball, con un disco nuevo llamado Flavor. Y ya te estoy pinchando lo nuevo de Mellisto con Leva Look. Nueva colaboración a la vista llamada Don't Look Back.
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0: Bueno, te habrás dado cuenta que no hay Golden Tracks hoy porque hay muchas novedades y muy buenas. Entre ellas este nuevo single de Rehab llamado More Than Enough. Y esta semana ha salido por fin el nuevo EP y álbum de los Chainsmokers y voy a pincharte a continuación sus tres colaboraciones con Oaks. Sí, tres.
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1: Eran los Chain Smokers con Oaks, tres singles nuevos que te he pinchado. El primero era Love is Kind, el segundo Five Past Three y el tercero y último que acabas de escuchar se llamaba Wild. Y ahora es momento de bailar al ritmo de DaBaby con Pop That Thang. Es el remix de David Guetta. En nada te pincho lo nuevo de Holaphonic llamado Deja Vu y también llegan por aquí lo nuevo de Curvy, de Cascade, de Case y una sorpresita para cerrar la hora. ¿Te quedas conmigo? Estos son los 40 Dance Festival, sesión de novedades y solo novedades.

Como te decía, lo nuevo de Curvy se llama Shake That. Antes de Yabu de Holaphonic. Y ya te estoy mezclando lo nuevo de Cascade, atención, con Leighton Giordani. Sí, no me esperaba esta colaboración, pero es una realidad. Los vocales los pone la grandísima Natalie Jane. Y esto que ya suena se llama Meet Again.

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con What the Fuck. ¿Te acuerdas, no? Yo me acuerdo de la primera versión que escuché hace bastantes años de Funk Agenda. Buenísimo. Marnay de Funk Agenda, me acuerdo perfectamente. Yo era un pipiolo, era un adolescente. En fin, familia, llegamos al final de la primera hora y vamos a cerrar con esta maravilla que yo no me esperaba, pero se anunció hace un tiempo. La colaboración entre Timmy Trumpet y Frank Walker y la increíble voz de John Martin, al que conoces por Save the World o Don't You Worry Child de la Swedish House Mafia. Esto es nuevo, se llama All My Life. Con esto cerramos la sesión de novedades y solo novedades. En unos minutitos abrimos la sesión de Mainstage Anthems. Será con melodiones de esos que te gustan y nos ponen la piel de gallina. Quédate conmigo aquí en los 40 Dance.

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1: Ya estamos en la segunda hora del Radio Show de hoy, son las 9 de la noche, 8 en Canarias, en directo en los 40 Dance, arrancando la sesión de Main Stage Anthems, sesión de melodiones, de esos que nos ponen la piel de gallina y que están inundando de nuevo los Main Stages de los grandes escenarios de todo el planeta en los festivales de electrónica. Arrancamos la sesión con el nuevo remix de Sentinel al último lanzamiento de Martin Garrix. Esto es Katharina, con el remix de Sentinel.

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0: ¿Cómo nos gusta este discazo? A mí me flipa, de verdad. Resurrection de Michael Kalfan, el remix de Aswell. Este es el mashup de mashups con el Walking on a Dream, The Empire of the Sun y también el Paradise de Fede Legrand. Bueno, The Moment con Tim Mason, Stefan Yellowfield, que están todos. Es un grandísimo mashup, completito, completito. Nos vamos ahora con Diaston Shuffle y Tommy Trust, que llega con Sunrise, Won't Get Lost. Además llega mashup con el discazo de Alex One y Aaron Hebel, Set Me Free.
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0: Como me gusta Echoes de Telecast. Por fin lo sacaron, ¿eh? No paro de pincharlo. Antes, Drifting con The Iceline, los escasos de Tiesto y Pendulum. Y ahora,
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0: Llega Paradise de Third Party, Romeo Blanco, en mashup con el discazo de Imagine Dragons, Demons.

me gusta este Birds of a Feather de Billie Eilish con el remisaco de Amel. Futuro y presente del Progressive House. Nos vamos ahora con Sick Individuals, Matisse & Sanko y Third Party. Es Take Me There. Eso sí, llega con mashup con Forever Yours de Avicii y Kygo.

0: Yo quería el original, pero oye, es que el melodión es el melodión y me pone la piel de gallina. Este remix de Tapision y Third Party. A John Newman con Love Me Again.
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0: Llegan Alesso y Sentinel. Llegan con Freedom. Y en nada, prepárate que te pincho el discazo de Nicky Romero con Stadium X. Harmony, en mashup con otros tantos discazos que te van a poner del revés porque viene del pasado. Y bien pasado, ¿eh?

0: me gusta Our Time, encima con Sky Full of Stars. Es un mashup de Afrojack de su disco junto con Martin Garrix, David Guetta y Amel. Por supuesto, la voz es de Chris Martin de Coldplay.
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0: Momento de disfrutar de lo nuevo de Bion Conger, se llama In My Mind. In My Mind, In My Mind. Esto se lo he escuchado en sesiones a Matisse and Sadko, además en el Main Stage de Tomorrowland. No sé si era ese disco o es que usaban el mismo vocal, el mismo sampler vocal que se ha puesto de moda, no lo sé, pero aquí está la nueva versión de Bion Conger. Estos son los 40 Dance Festival apurando a la recta final.

0: bueno, Bayon con Gary Mama. En esto es nuevo, te lo estoy estrenando aquí ahora en la sesión de Mainstay Anthems. Y familia, no hay tiempo para más, que llega ya por aquí Roger Sánchez con Release Yourself en los 40 Dance. Yo me marcho, pero regreso mañana a partir de las 8, 7 en Canarias.
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0: Y tanto que si es un himno, como que hoy cerramos a lo grande con Third Party y su discazo Remember. Hasta mañana, familia, sube el volumen y a disfrutar de la tarde-noche.

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2: Bienvenido a Release Yourself, yo soy Roger Sánchez y esta semana estamos en Manchester, en Inglaterra, para mi sesión grabado en Soho House. También tenemos el invitado especial de Inglaterra, DJ Haskell, que nos dará su mezcla para Release Yourself in the Mix. Comenzamos con mi mezcla desde Manchester.
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2: Yo soy Roger Sánchez, esto es Release Yourself y esta semana están escuchando mi sesión grabada en directo en Soho House en Manchester. Una historia muy larga que tiene Manchester con House Music. Ahí fue donde se originó la discoteca Hacienda, donde yo toqué hace tantos años. Y bueno, el público súper entregados a House Music. Este público en Soho House fue fenomenal. Continuamos en la mezcla.

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1: Yo soy Roger Sánchez, esto es Release Yourself. Más tarde tenemos a Haskell que nos dará su mezcla para Release Yourself in the Mix. Pero por ahora continuamos con mi sesión grabada en directo en Soho House en Manchester.
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0: Yo soy Roger Sánchez. Esto es Release Yourself y he estado escuchando mi sesión grabada en directo en Soho House en Manchester.
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0: Ahora tenemos nuestro invitado especial desde Inglaterra, DJ Haskell. Él ha sacado temas en discográficas como Tool Room, D for Dance, Nervous, y ha tocado con DJs como Carl Cox. Y aquí lo tenemos para 40 minutos en la mezcla, DJ Haskell.

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1: Yo soy Roger Sánchez. Esto es Release Yourself y están escuchando a DJ Haskell para Release Yourself Guest Mix. Continuamos en la mezcla.

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1: Y ahí tiene el Release Yourself Guest Mix de DJ Haskell. Muchas gracias por estar con nosotros esta semana. Si quieres escuchar este show o el archivo entero de Release Yourself, vayan a mi página de SoundCloud. Volveré la próxima semana con mucho más de lo mejor de House Music desde alrededor del mundo. Pero hasta la próxima, cuídense. Os quiero mucho y espero veros muy pronto en la pista. Chao.
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6: Hola, hola, hola. Muy buenas noches, familia. Bienvenidas, bienvenidos a los 40 Dengs in Sessions. Allá donde estés, gracias de corazón por elegirnos. Te mando besos y abrazos XXL. Saludos del que te habla, Arturo Grau. Después de Release Yourself con Roger Sánchez, te haré compañía hasta las 7 de la mañana 6 si estás en Canarias. Y si te pierdes algo, no hay problema. Tendrás podcast en la app y web de los 40 Zona Verde y en el resto de agregadores. Esta noche en cabina, la familia de Juanbo Records. Como siempre, gracias a Ted Hauser y Jennifer Lee, también encargados de hacernos bailar en esta noche de Ted House. En cabina, Ted Hauser, Chris Daniel y Jano, Jennifer Lee, Germán Bravo, Willy DJ, Omak y Dutari junto a Inoff. Toda la info girando en redes, @los40dens. Familia, bienvenidas, bienvenidos al especial Juanbo Records en los 40 Dens in Sessions.
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Miles de jóvenes en toda España siguen cada vez con más frecuencia una nueva moda. Fines de semana a toda marcha. La juerga empieza los viernes y no termina hasta la madrugada del lunes. 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

Miles de jóvenes en toda España siguen cada vez con más frecuencia una nueva moda. Fines de semana a toda marcha. La juerga empieza los viernes y no termina hasta la madrugada del lunes. De una macro discoteca a otra, música máquina, alcohol y las denominadas drogas de diseño son ingredientes básicos de tales fiestas. 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